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0: Cartagena, buenos días. Bendiciones hasta ahora en sus hogares, a la gente que está en el hogar, la gente que va llegando a el hogar luego de una jornada ardua de trabajo, la gente que está trabajando también de amanecida, todavía siguen en turno extendido hasta eso de las 6 de la mañana. Bueno, en algunos sectores ha estado lloviznando toda la parte de la madrugada, ayer en horas de la tarde, noche, también agua corrida. En sectores como el centro ya dejó de lloviznar. Está fresquita la mañana de este lunes, arrancando nueva semana en este que es el mes del amor y la amistad, del mes de septiembre. Recordarles la fecha. Hoy es lunes 7 de septiembre y estamos listos para acompañarles aquí en Cómo Amaneció Cartagena. Te acompaña a partir de estos momentos, Cartagena, tu gatito madrugador, tu gatito madrugador. Encomendamos este día en manos del Rey de Reyes y el Señor de los Señores. Él es el Alfa y la Omega, Él es el principio y el fin de todas las cosas. En medio de las dificultades, levantaré mis ojos a lo alto. Diré de dónde viene mi refugio. Mi refugio viene de Jehová, que es el Dios de mi salvación. Nos encomendamos en manos de Papito Dios.
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0: Señor mi Dios, Padre de infinita misericordia, en esta mañana llegamos ante ti para alabarte, para glorificarte, para exaltar tu santo y precioso nombre, mi Dios. Darte gracias, mi Dios, por toda la dicha y las oportunidades que nos brindas. Tú nos enseñas en tus escrituras que cada día trae su afán. Los afanes de este día, mi Dios, los ponemos en el puño de tu mano. Hoy, cada momento del día, cada segundo, cada minuto, cada hora del día está puesto en tus manos, mi Dios. Haz tu voluntad, mi Dios. Haz tu voluntad, Padre Santo. Hoy queremos clamarte de forma muy especial, mi Dios, por aquellos hogares donde el hambre está a flor de piel, mi Dios. En esta madrugada, mi Dios, queremos pedirte, Señor, que multipliques las bendiciones en esos hogares. Señor, que tengan la provisión necesaria para el alimento de sus hijos. Padre, que se acabe la hambruna en algunos hogares de la ciudad de Cartagena. Toma Cartagena en el puño de tu mano, mi Dios. Toma, mi Dios, esta oportunidad que nos brindas para extenderle la mano a otra persona con 30 días, 30 milagros. Ponemos entre tus manos las necesidades de este día. A la persona a la cual hoy le extendamos la mano, mi Dios, en medio de estos 30 días, 30 milagros. Permite que hoy se pueda realizar, que se le pueda conseguir la ayuda necesaria a esa persona que lo requiere, mi Dios, y que a través de usted sean multiplicadas las bendiciones en este día. Gracias, mi Dios. Gracias, Padre de infinita misericordia, por todas las cosas. Hoy ponemos entre tus manos a nuestros enfermos. Padre, toma a los familiares de cada uno de nosotros, aquellos que están en un lecho de enfermo por cualquier quebranto de salud. Hoy te los ponemos en el puño de tu mano. Padre, te pedimos que sea usted devolviendo la tranquilidad en ellos, que sea devolviendo su salud en ellos, para que prontamente estén en el seno del hogar, para que prontamente estén en el núcleo familiar, mi Dios. Permite, mi Dios amado, paséate en unidades de cuidados intensivos. Paséate, mi Dios, en salas de urgencias. Paséate, mi Dios, a esta hora en pisos. Paséate, mi Dios, en el pabellón de niños con cáncer. Paséate en el pabellón de mujeres embarazadas. Señor, glorifícate en el nombre de tu amado Jesucristo. Glorifícate, mi Dios, Padre de infinita misericordia. Te damos gracias una vez más. por este hermoso día, por este hermoso amanecer. Gracias, papito Dios. Amén y amén. Que Dios te bendiga grandemente. Y recuerda, espera el tiempo de Dios, que el tiempo de Dios es perfecto. Gracias, Señor. Gracias por el nuevo día. Amén y amén.

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1: Pero tenemos ya en Colombia, son las 4:04 de la madrugada con 15 minutos, 4:15.
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1: Nos vamos hasta ahora con ronda de titulares, lo que está pasando, te lo estamos informando aquí en los 97.5 de Tropicana, la más bacana en Cartagena de India.
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1: Atención Cartagena, mucha atención, pare orejas, escuche bien para que mire bien. Falleció comerciante que fue atacado con arma blanca. El agresor está en manos de las autoridades competentes. Atención Cartagena, mucha atención, en el barrio 13 de Junio. Sicarios acribillaron a un motociclista al momento de conducir el vehículo.
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1: Atención Cartagena, mucha atención, son las 4:04 de la madrugada con 16 minutos, 4:16.
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1: Atención Cartagena, mucha atención, murió víctima de ataque con arma cortopunzante en medio de una riña, un coge-coge que se armó en el Paseo Bolívar. Atención Cartagena, dos taxistas enviados a la cárcel en la ciudad de Cartagena los acusan de hurto con sustancias químicas.
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1: Atención Cartagena, mucha atención, un hombre perdió la vida tras sufrir un accidente en la variante zona de conurbación entre Turbaco y Cartagena. Atención Cartagena, cayó en La Heroica, alias el Rafael, presunto agresor sexual requerido por la justicia.
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1: Atención Cartagena, mucha atención, en manos de la justicia quedó alias el Palenque, investigado por la presunta participación en un homicidio en el barrio Nelson Arango. Atención Cartagena, en un barrio de Cartagena cayó presunto agresor sexual requerido por acceso carnal abusivo con menor de 14 años.
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1: Atención Cartagena, mucha atención, capturan alias el Pablo, portaba 15 tarjetas bancarias y tenía una orden de captura por hurto con medios informáticos. Atención Cartagena, alcaldía de la ciudad de Cartagena dota con sistema de pago electrónico a los conductores de coches eléctricos en la ciudad de Cartagena de India.
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1: Ya son las 4:04 de la madrugada con 18 minutos, 4:18.
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1: Atención Cartagena, Bonpox vibró 3 días de Festival del Jazz, cerró con más de 55.000 visitantes y un éxito rotundo. Atención Cartagena, embajador de China en Colombia visita Transcaribe para conocer la nueva flota del sistema. Estos y otros titulares, quédese conectadito allí con nosotros, que ya en menos de lo que el gato dice miau, estamos de regreso para entregarles a ustedes el desarrollo de estos y otros titulares.
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0: ¡Buenos días, Cartagena! ¡Buenos días!
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0: Oye, el que no se ha levantado, levántese, que la cama no factura. ¡Levántese!
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0: Ojo, que hay que ponerse en pie, hay que estar en pie, hay que estar en la jugada. Mire, ya hoy es lunes 7 de septiembre. Esto va rapidito, va como peluqueando loco. Cuando usted venga a ver, ya estamos metidos septiembre, octubre. Cuando llegue ya octubre, usted dice, bueno, ya esto está aquí, ya esto está listo. Está listo, está cocinado. Ya lo que se viene son las fiestas de la independencia. Con todo. Así que el que no ha hecho vuelta de chamba, haga vuelta de chamba, que ya es el fin de año, está aquí, ya eso está aquí, ya estamos metidos en los cuatro últimos meses del año. Póngase pila. Mira, si usted hace un análisis, usted se mete por los centros comerciales aquí en la ciudad de Cartagena, los diferentes almacenes, ya usted consigue los arbolitos, consigue las guirnaldas, consigue todo. Es decir, a veces se les olvida que hay que pasar primero por noviembre. Hay que pasar primero por noviembre. Ok. Bueno, la gente que está a esta hora nos escucha ahí a la altura del Hospital Universitario del Caribe, ahí en Los Bajos, donde están las fruteras. Un abrazo de bendiciones hasta ahora. Que tengan un buen día. Día maravilloso, extraordinario. A la gente que nos escucha también hasta ahora. Ahí en los diferentes puntos de la terminal de transporte, la del norte, la del sur, los diferentes puntos comerciales. Un abrazo para la gente que va llegando a la ciudad de Cartagena vía roletazo, es decir, vía terminal de transportes. Los que van llegando vía fly, vía aeropuerto internacional. Bienvenidos al Corralito de Piedra. En Colombia tenemos ya las 4 de la madrugada con 24 minutos, 4 con 24. Hombre, saluditos también hasta ahora para los campesinos en los diferentes municipios, caseríos del departamento de Bolívar, parte del Atlántico, donde entramos con señal nítida de antena. Un fuerte apretón de manos hasta ahora para todo ese personal, la gente del campo, campesino, trabajador. No reniegues de tu pobreza, no desees la riqueza ajena, que ella también tiene su don. Recuerda, campesino, que el sudor que brota de tu frente, ese es un don que no tiene precio. Siéntete orgulloso de lo que tú eres, campesino. Hagas lo que hagas, hazlo dentro del marco de la ley y verás que todo te marcha bien. Campesino, mira, ve. Yo también soy campesino, yo también soy del campo. Yo también vengo de allá. Me siento orgulloso de ser de donde soy, campesino. 4 de la madrugada con 25. A los conductores en las diferentes rutas de la ciudad de Cartagena, también hasta ahora para los buseteros, para la gente de los buses intermunicipales e interdepartamentales, para los camioneros, para la gente del taxi, para la gente de las diferentes aplicaciones. Bendiciones en este día a los que están laborando de amanecida en zona industrial de Mamonal, zona industrial de Ternera. Apretón de manos hasta ahora a la gente que está trabajando de amanecida en la zona industrial de la conurbación entre Turbaco y Cartagena. Por acá ya se reporta hasta ahora la familia Julio desde la urbanización La India. Ya están reportándose en sintonía hasta ahora de la madrugada, escuchando cómo amaneció Cartagena.

0: Señores, va a empezar la lotería.
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2: Bueno, muchísima atención a los que apuntan el chance, a los que compran la lotería. Aquí están los resultados. Atención, la caribeña de la noche. Jugó doble 5, 54. Doble 5, 54 para caribeña de la noche. Atención, el sinuano de la noche. Doble 5, doble 2. Doble 5, doble 2. Sinuano de la noche. Atención, la culona de la noche. Jugó 26-53. 26-53 para culona de la noche. Astroluna con el signo Libra. Jugó 15-07. 15-07. Astroluna, signo Libra. Atención, el chontico de la noche. Jugó 73-40. 73-40 para chontico de la noche. Dorado de la noche. 92-01. 92-01 para dorado de la noche. Antioqueñita de la tarde, 58-18, 58-18 para Antioqueñita de la tarde. Motilón de la tarde, 14-48, 14-48 para Motilón de la tarde. Caribeña del día, jugó 25-73, 25-73 para Caribeña del día. Sinuano del día, 64-30, 64-30 para sinuano del día. Culona del día, 17-05, 17-05. Recuerde, si usted ganó, quédese callado, que en boca cerrada no entran mosca. Quédese callado, que los manes que están pendientes a lo ajeno le bailan los ojos ni tapa limón en mesa coja. A manera que usted tire el dato, ojo, que le caen los manes allá y le dicen los manes al mejor estilo, como dijeran en mi pueblo. Mejor pa' perro si la perra es mocha. Oye, quédense callados. Mire, por acá me están reportando hasta ahora. Por acá me dicen, buenos días, mi hermano Alain Ramírez. Está reportando sintonía, me dice, estoy en sintonía total hasta ahora con Tropicana, la más bacana. Por acá está Socorrito, que me dice Soki. Que me dice Soki, me dice, hola, muy buenos días, gatico. Feliz y bendecido inicio de semana, Misoki, que Dios te bendiga grandemente en este día tan maravilloso. Que Dios te guarde, que Dios te bendiga. Acuérdate de aquel corito que una vez canté aquí.

0: Jesús. No te olvides nunca de eso, Sochi, que Dios hace grandes maravillas en nuestras vistas, en todo nuestro ser. ¿Qué dicen los oyentes? Buenos días. Tropicana, buenos días, buenos días.
1: Buenos días, Tropicana, la gran bacana. Yo soy radiodifusor de ustedes, me llamo Pan Santana. Mire, yo le mandé el video que ustedes me pidieron, esas cosas para la aroma del milagro.
0: Claro.
1: Aquí estoy escuchando la emisora como todas las mañanas.
0: Tranquilo, mi querido Fran Santana. Seguramente hoy nos vamos con ese, con el tema de usted, pero ya en el transcurso de la mañana, ¿oyó? Con más tiempito, que ya la gente esté más en pie. Ese es Fran Santana. Bueno, por el hablado, creo que es venezolano el hombre. Nos vamos de inmediato con el pico y placa, pico y placa. 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
0: Bueno, nos vamos con el pico y placa. Antes te recuerdo la hora. No vayas a recordar Radio Reloj, aquí en Caracol. Tenía un jinglecito que decía, me tragué un reloj y ando loco dando la hora. Oye, son las 4 de la madrugada con 31 minutos. Bueno, 4 con 32, cambió el reloj. Atención al pico y placa para el día de hoy, lunes 7 del mes de septiembre. Atención, de acuerdo a la nueva rotación del pico y placa para taxis. Los taxis que no pueden circular en el día de hoy, desde las 6 de la mañana de hoy lunes hasta las 6 de la mañana de mañana martes, son aquellos cuyas placas terminan en dígitos 1 y 2. Taxis 1 y 2. Vehículos particulares con placas terminados en dígitos 9 y 0 no pueden circular en los dos horarios establecidos por el DAF. Motociclista, mototaxista, moto 9 y 0 no puede circular desde las 5 de la mañana de hoy hasta las 11 en punto de la noche. Repetimos, motos 9 y 0, particulares 9 y 0 y taxis 1 y 2 en la rotación del pico y placa hoy en la ciudad de Cartagena de Indias. Les recuerdo que el pico y placa para taxis son 24 horas. No pueden circular desde las 6 de la mañana de hoy lunes hasta las 6 de la mañana de mañana martes. Pico y placa para vehículos particulares va en doble horario y las motocicletas no pueden circular desde las 5 de la mañana hasta las 11 en punto de la noche. Tenemos ya las 4 de la madrugada con 33 minutos, 4 con 33. Oye, chofe, tómele 1000 barritas de volumen, chofe. Vamos para encima. Voy con el viaje.
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0: Atención, Cartagena, mucha atención. Vamos con el desarrollo de las noticias. Lo que está pasando, te lo estamos informando hasta ahora aquí en Cómo Amaneció Cartagena.
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0: Atención, Cartagena, mucha atención. Tenemos ya las 4:04 de la madrugada con 34 minutos. Falleció comerciante que fue atacado con un arma blanca. El agresor está en manos de las autoridades competentes.
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0: Atención, Cartagena, mucha atención. Como Vianor Enrique Marín Salazar, de 56 años, fue identificado el comerciante que murió luego de haber sido atacado por un sujeto con un arma cortopunzante el pasado 2 de septiembre. Esto ocurrió a las 4:30 de la tarde en el barrio Los Alpes. Se reportó el acto de intolerancia por parte de un sujeto de 30 años de edad, el cual sería el responsable de agredir con arma cortopunzante al hoy occiso, siendo capturado.
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0: Atención, Cartagena, mucha atención. De acuerdo con los testimonios entregados por la familia del capturado, esta persona al parecer presenta trastornos psiquiátricos. Realizaron la inspección técnica del cadáver del comerciante, funcionarios de la seccional de investigación criminal de la SIJIN.
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0: Tenemos ya las 4:04 de la madrugada con 35 minutos. 4 de la madrugada con 35.
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0: Atención, Cartagena, en el barrio 13 de junio, sicarios acribillaron a un motociclista en el momento que conducía el vehículo. Aquí está el desarrollo de la noticia. Pero ¿qué es lo que está pasando, men?
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0: Atención, Cartagena, mucha atención. Informa la Policía Nacional en la ciudad de Cartagena que el día sábado 5 de septiembre, sobre las 2:10 de la noche, se presentó el homicidio de Brainer Murillo Pérez. De acuerdo con las primeras informaciones recopiladas en el lugar de los hechos, la víctima se movilizaba en una motocicleta cuando fue abordado por dos sujetos a bordo de otra moto, quienes, sin mediar palabras, atentaron con arma de fuego contra la integridad del hoy occiso. La inspección técnica al lugar de los hechos fue adelantada por el personal de la seccional de investigación criminal de la SIJIN.
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0: Ya son las 4:04 de la madrugada con 36 minutos, 4:36. El que no se ha levantado, levántese, levántese, que la cama no factura. Levántese.
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0: Atención, Cartagena, mucha atención. Murió víctima de ataque con arma cortopunzante en medio de una riña, un coge-coge, un chuchú, un plopló, un aleteo, un joropín que se armó en el Paseo Bolívar.
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0: Atención, Cartagena, mucha atención. Orlando Miguel Medrano Hernández no resistió las graves heridas que recibió en medio de un ataque con arma cortopunzante en el barrio Paseo Bolívar, en el sector Kennedy. Hechos que se presentaron el día 3 de septiembre del 2026 a eso de las 12:18 de la mañana, siendo trasladado hasta un centro asistencial donde posteriormente falleció. De acuerdo con las informaciones suministradas por la ciudadanía, los hechos estarían relacionados con una riña por intolerancia, donde resultó lesionado el hoy occiso. A la víctima le registran dos anotaciones judiciales por los delitos de violencia intrafamiliar y lesiones personales. Realizaron la inspección técnica del cadáver funcionarios del Cuerpo Técnico de Investigación Criminal de la Fiscalía General de la Nación.
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0: Ya son las 4:04 de la madrugada con 38 minutos, 4:38. Un abrazo de bendiciones hasta ahora a todos los vendedores de Tintico, los que salen a vender la hierbita de limón, los que están vendiendo la canelita, los que salen a vender bien temprano en la madrugada la arepita de huevo. ¡Qué rico!
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0: Atención, Cartagena, mucha atención, pare orejas, escuche bien para que mire bien. Dos taxistas enviados a la cárcel en la ciudad de Cartagena los acusan de hurtar con sustancias químicas. Aquí está el desarrollo de la noticia.
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0: Atención Cartagena, mucha atención, pare orejas, escuche bien para que mire bien. La Fiscalía General de la Nación avanza en las investigaciones de varios hurtos ocurridos en la ciudad de Cartagena, en el departamento de Bolívar, entre el mes de abril del 2024 y enero del 2026, en lo que los pasajeros de taxis fueron sometidos con sustancias tóxicas que le provocaron náuseas, mareos y pérdida de voluntad durante los recorridos. Hasta el momento han sido acreditadas 6 víctimas que luego de abordar los vehículos fueron trasladados a lugares solitarios, intimidadas con armas cortopunzantes para despojarlo de dinero y otros elementos de valor. 2 de las personas afectadas fueron agredidas físicamente y una de ellas sufrió fractura en uno de los brazos. Atención Cartagena, en su contra hay testimonios, hay reconocimientos fotográficos, análisis de cámaras de video y otras actividades investigativas que dan cuenta de su posible participación. Servidores del Cuerpo Técnico de Investigación del CTI y la Unidad de Policía Nacional lo capturaron en diferentes sectores de la ciudad de Cartagena en cumplimiento de una orden judicial. Bueno, pues.
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0: Ya son las 4:04 de la madrugada con 40 minutos. 4:40 es la hora de Juan Luis Guerra. 4:40.
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0: Atención Cartagena, mucha atención, un hombre perdió la vida tras sufrir un accidente en la variante zona de conurbación entre Turbaco y la ciudad de Cartagena. Aquí está la noticia en cómo amaneció Cartagena.
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0: Oído, alerta, atención Cartagena. De acuerdo con el reporte preliminar de las autoridades de tránsito, el hecho ocurrió cuando una motocicleta de placas KEA45H de color gris se desplazaba en sentido Cartagena hacia el municipio de Turbaco. Por causas que son materia de investigación, el conductor habría perdido el control del vehículo, lo que provocó que se saliera de la calzada y terminara en una zona enmontada al costado de la carretera.
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0: Atención Cartagena, mucha atención, la víctima fue identificada como Néstor Julio Moreno. De acuerdo con el reporte oficial, el hombre falleció en el lugar como consecuencia de las lesiones sufridas por este accidente. Las autoridades adelantan las respectivas investigaciones para establecer las circunstancias que llevaron que el motociclista perdiera el control del vehículo. Lo que está pasando te lo estamos informando a esta hora de la madrugada aquí en Cómo Amaneció Cartagena.
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0: Ya son las 4:04 de la madrugada con 42 minutos. 4 de la madrugada con 42 minutos.
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0: Atención Cartagena, mucha atención, cayó en Cartagena alias el Rafael, presunto agresor sexual requerido por la justicia.
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0: Atención Cartagena, mucha atención, en desarrollo de la ofensiva frontal contra los delitos que atentan contra la integridad de niños, niñas y adolescentes, la Policía Nacional en la ciudad de Cartagena logró la captura de un hombre de 55 años requerido por orden judicial por el delito de acceso carnal abusivo agravado con menor de 14 años.
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0: El procedimiento se llevó a cabo en el barrio El Socorro durante actividades de registro y control y verificación de antecedentes adelantadas por uniformados de la zona de atención. Al verificar la identidad del ciudadano, los policías establecieron que era requerido por una orden judicial vigente emitida por el juzgado 18 Penal Municipal con funciones de control de garantías de la ciudad de Cartagena. El capturado, conocido como alias Rafael, fue dejado a disposición de las autoridades competentes, donde deberá responder por el delito que se le atribuye.
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0: Ya son las 4:04 de la madrugada con 44 minutos, 4:44.
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0: atención, Cartagena, mucha atención! En manos de la justicia quedó alias El Palenque, investigado por su presunta participación en un homicidio en el barrio Nelson Arango.
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0: Oído, alerta, atención, Cartagena. El grupo de operaciones especiales GOES de la Policía Nacional en la ciudad de Cartagena cumplió una orden de allanamiento a una vivienda del barrio Nelson Arango, donde reside alias El Palenque, un presunto integrante de la estructura criminal Los Salsas Nueva Generación y quien estaría vinculado a un homicidio en el sector Villa del Carmen.
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0: atención, Cartagena, investigadores del Grupo de Vida de la SIJÍN lograron recolectar información y elementos de material probatorio suficiente para obtener la orden de allanamiento, encontrando más evidencia física que permitieran la captura de este presunto actor criminal. Se incautó una pistola, un proveedor, 26 cartuchos calibre 9 milímetros, lo que permitió la captura del Palenque, óigalo bien, en flagrancia por el delito de porte ilegal de arma de fuego. Las autoridades confirmaron que el detenido o al detenido le registran 4 anotaciones judiciales por los delitos de homicidio, tráfico de estupefacientes, porte ilegal de arma de fuego y lesiones personales.
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0: Tenemos ya las 4:04 de la madrugada con 46 minutos, 4 de la madrugada con 46. Más adelante, atención.
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0: oiga, en un barrio de la ciudad de Cartagena cayó presunto agresor sexual requerido por acceso carnal abusivo con menor de 14 años. Otro de los titulares que estaremos desarrollando a continuación, mucha atención, pare orejas. Capturan alias El Pablo portando 15 tarjetas bancarias y tenía una orden de captura por hurto por medios informáticos. Cuando lo fueron a pillar, le estaba ofreciendo 800 mil barritas a los policías. Le dieron tombo. Oye, para que te quedes callado. Bueno, por esa vaina también viene otro delito. Atención, alcaldía de la ciudad de Cartagena dota con el sistema de pago electrónico a los conductores de coches eléctricos en la ciudad de Cartagena. Otro de los titulares que estaremos desarrollando a continuación, mucha atención. Monpox vibró 3 días con el Festijazz. Cerró con más de 55 mil visitantes y un éxito rotundo. Quédese ahí conectadito con nosotros, que menos de lo que el gato dice miau, ya estamos de regreso aquí en Cómo Amaneció Cartagena.
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2: Oye, te traigo la peregrina ahora. ¡Ay, ajá!

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3: 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Son las 5 de la mañana. 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Javier, el Gato Cano, Judith Zapata, Orlando Ramos y Lucho Torres te acompañan en Cómo Amaneció Cartagena. 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
4: Buenos días, buenos días, Cartagena, buenos días.
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4: Bueno, tenemos en Colombia las 5 de la mañana con 2 minutos, 5 de la mañana con 2. Hoy es lunes, estamos arrancando nueva semana, una semana completica. Hoy es lunes 7 del mes de septiembre. Bendiciones hasta ahora en sus hogares. Es una semana completica. Este mes de septiembre vino lizarazo, no trae festivo por ningún lado. Pero el ambiente lo pone usted, lo ponemos nosotros. Recuerde que es el mes del amor y la amistad. Es un mes de reconciliación, de amor, de perdón, de olvido. Es un mes para estrechar lazos de amistad, para abrazar el amor y para decirle cositas lindas a la persona que tienes a tu lado. Que tengas el mejor de tus días. Estamos deseosos en esta mañana del lunes, arrancando nueva semana, que sea una jornada elegante. Usted que va saliendo de casa rumbo al camello, que ya tiene la oportunidad de que va para el trabajo, no tiene que salir a buscar chamba, dele gracias a Dios. El que no tiene chamba todavía, nos encomendamos.

0: Hermanos de Dios, de rodillas, para que hoy sea un día perfecto, para que puedan conseguir ese camello, esa chamba para esta temporada fin de año, que ya está, ya arrancaron los breves de Tropicana. Estamos en el primer breve, que es el mes de septiembre. Luego viene octubre, ya noviembre estamos metidos en fiesta de la independencia, finalizan la fiesta de la independencia, de una vez arbolito corrido. Y bueno, ya llegó diciembre, la fiesta del... Esto va rapidito. Esto va como peluqueando loco, rapidito. Bueno, te acompaña Cartagena hasta ahora, tu gatito madrugador, desde las 4 de la madrugada, picamos, nos extendemos hasta eso de las 10 de la mañana. Ya luego a eso de las 6, con la presencia de Orlandito Ramos, de Salas La Fiera, la Morenaza Yudy Zapata, estaremos extendiendo hasta eso de las 10 de la mañana con noticias, información de la farándula, datos científicos, lo que pasa en el barrio que usted nos cuenta. El día de milagros son 30 días, 30 milagros que tiene Tropicana. La idea con todo esto es que usted, a través de nuestro Tropi WhatsApp, usted nos escriba, nos mande un video o nos mande una notica de voz. Mira, código, vas a decir así, código 3009. ¿Por qué 3009? Porque estamos en el mes de septiembre, que es el mes noveno, y son 30 días, 30 milagros. La idea es tratar de resolver algunas dificultades que tenga alguna persona, en especial en este mes de septiembre. Es el mes de amor y amistad. Y de esta forma extendemos la mano con amor, con amistad, a las personas que más lo necesitan. Porque a eso fuimos llamados al mundo, a servir. Aquí está la promo a través del 313-6130-975. Usted puede postular su caso. Puede enviar la noticia a vos, David Orla, mi hijo Gato, Morenaza, Jesse. Mira, tengo esta dificultad, o en el barrio hay esta persona, así, así. Durante todo el día usted puede postular su caso. Y nosotros lo vamos a atender aquí en el Cómo Amaneció Cartagena. Para que usted de inmediato tenga la solución. Si es viable ante las cosas de Dios, porque primero lo ponemos en manos de Dios, luego sabemos que Dios coloca ángeles alrededor de todos nosotros, como los conductores, las amas de casa, las personas que nos escuchan en empresas, y extendemos la mano a esa persona que lo requiere. 30 días, 30 milagros.
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0: Señor, te damos gracias por este nuevo día. Gracias por el amanecer, por el despertar. Gracias por la oportunidad que nos brindas de seguir respirando. Gracias, mi Dios, por los alimentos en este día. Gracias por cada gotita de agua que vamos a consumir. Gracias por el aire que respiramos. Gracias por el vestir, por el calzado. Gracias por el tesoro tan lindo que has puesto en nuestras manos, llamado familia. Gracias, mi Dios. Gracias por el lugar de trabajo, por el empleo, por la empresa. Gracias, Señor, por nuestros compañeros de trabajo que a lo largo y ancho tú pones en nuestras vidas. Y de esa forma, mi Dios, con problemas, con dificultades, con amor, con caos, nos lleva al crecimiento espiritual, mi Dios. Gracias. Gracias por el nuevo día. Gracias por la oportunidad. Gracias por permitirnos servir a otras personas, mi Dios. Extiende manos para que hoy todo marche bien. Extiende mano para que hoy todo salga bien. Gracias. Muchas gracias una vez más, mi Dios, por todas las cosas buenas y maravillosas que nos brindas. Toma entre tus manos, Señor, aquel hombre, aquella mujer que en esta mañana te clama, te pide por un empleo. Aquella persona que ha quedado sin empleo, mi Dios, abre puertas de empleo para que prontamente pueda conseguir el sustento y llevarlo al hogar, mi Dios. Mira aquel hombre, aquella mujer que lloran angustiosamente porque no tienen un empleo, porque no tienen la forma de cómo llevar el sustento al hogar. Abre puertas de empleo para aquellas personas que hoy lo requieren. Tú conoces también aquellos o aquellas que están en un hospital en estos momentos por cualquier quebranto de salud. Te los encomendamos en el puño de tu mano, mi Dios. Te pedimos que te pases en el pabellón de niños con cáncer, que te pases en unidades de cuidados intensivos. Señor, que te pases en el pabellón de mujeres embarazadas. Señor, glorifícate en el lecho de enfermo de aquellos, Señor amado, que están en casas y que están en un lecho de enfermo, mi Dios. Glorifícate hoy, Padre Santo, Padre de la gloria, en tu infinita misericordia. Muévete en la ciudad de Cartagena, al norte, al sur, al este, al occidente. Glorifícate, mi Dios. Gracias te damos, mi Dios. Amén y amén. Que Dios te bendiga grandemente en este día extraordinario. Y le damos gracias a Papito Dios por todas las cosas. ¡Buenos días, Cartagena! ¡Buenos días!
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0: Activamos de inmediato 313-6130-975, el Tropi WhatsApp de Tropicana. ¿Qué dicen nuestros oyentes hasta ahora? 313-6130-975. Buenos días, Tropicana.
7: Javier el Catucano, buenos días. ¿Cómo amaneció Cartagena? Reportando sintonía a la más bacana, bacanísima. Tropicana 97.5. Ana Isabel Balseiro Díaz, del barrio Los Calamares. Bendiciones, Catico, un abrazo.
0: Muchas gracias, doña Anita, por estar ahí conectada con nosotros. Por acá me dice, estamos reportando sintonía David Lemus Cáceres. 313-6130-975, dice hermano Gatico, madrugador, Javier Cano Orozco, muchas bendiciones y felicidades, sabiduría, salud, siempre soy el gran Napo Díaz, técnico electricista profesional desde Plato Magdalena, la tierra del hombre caimán, muchas gracias por tu atención. Muchas gracias, Napito, por estar ahí. 313-6130-975. Buenos días, Tropicana.
8: Muy buenos días, amigos de Tropicana. Les deseo un feliz y bendecido inicio de semana. Que Dios nos colme de bendiciones. Siempre saludos desde el barrio Cortito.
0: Muchas bendiciones para John Fernando Bornachera. La familia Julio se reporta también hasta ahora. Por acá está Socorrito Rivero también desde el barrio 13 de Junio reportando la sintonía. Saludos también hasta ahora para Rafael Arias en el municipio de Turbaco, Turbayor. Para el doctor Alain Ramírez que sigue conectado hasta ahora en el barrio Boston. Ahí escuchando cómo amaneció Cartagena, que es de Tropicana, la más bacana. Allá en el barrio Villacorelca, saludito para Franklin Vargas, para el Toto de Colombia, para el gran Pacho Caro, el patrimonio pictórico de María La Baja. Ahí está activo también escuchando cómo amaneció Cartagena de Tropicana. 5 de la mañana con 12 minutos, te damos gracias, Señor, por este nuevo día, por el despertar, por el amanecer. Gracias, mi Dios, muchas gracias.

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2: Pero de inmediato nos vamos con el Pipi Placa. Antes le informo la hora, tenemos ya las 5 de la mañana con 16 minutos, 5 de la mañana con 16 en Colombia, 5 de la mañana con 16. Atención al Pipi Placa para el día de hoy, mucha atención, taxis, tropi amarillitos, los que no pueden circular desde las 6 de la mañana de hoy lunes hasta las 6 de la mañana de mañana martes, son aquellos cuyas placas terminan en dígitos 1 y 2, taxis 1 y 2. Atención, vehículos particulares con placas terminados en dígitos 9 y 0 no pueden circular en los dos horarios establecidos por el DAT. Motociclista, mototaxista, motos terminados en dígitos 9 y 0 no pueden circular desde las 5 de la mañana de hoy hasta las 11 en punto de la noche. Motos 9 y 0, particulares 9 y 0, taxis 1 y 2 en la ciudad de Cartagena. Ahí tiene usted el pico y placa. Antes de encender el motor del vehículo, de calentarlo, revise el pico y placa. A ver cómo está usted de pico y placa en la ciudad de Cartagena. Bueno, tenemos activo 313-61-3975. Si hasta ahora llueve, no llueve por la zona, tíreme el dato. Si está lloviendo, viejo gato, está lloviendo en el barrio tal. Viejo gato, no está lloviendo. Échame el cuento. 313-61-3975. Está activo. Hasta ahora, para que te reporte, ¿qué me dicen por acá hasta ahora? Buenos días, buenos días.
3: Yo escucho Tropicana. Gato, feliz y bendecido inicio de semana para ti, toda tu familia y todo ese gran grupo de trabajo que tienes en esa prestigiosa emisora. Sabemos de que cuando la palabra dice que cuando el pueblo está unido, ahí está la presencia de Dios, y sé que la presencia de Dios está allí porque ustedes están haciendo un inicio para aquellas personas que de toda fe esperaron un milagro. Y sabemos que el tiempo de Dios es preciso. Le abrió a ustedes el entendimiento para hacer esta gran obra. Y sé que Dios va a estar con todos nosotros. Sabemos que la palabra dice que debemos de dar lo que nace del corazón. Y sé que todos vamos a dar un granito de arena y vamos a salir adelante como Moisés sacó al pueblo de Israel. Por tener fe, hubieron adversidades, pero siempre estuvo eso que se llamó y se llama la tierra prometida. Y esta va a ser la bendición prometida en el nombre del Señor. Amén, amén y amén. Gato, gracias por esa gran labor, por ese gran equipo que tiene de trabajo. Y sé que Dios está con ustedes y sabemos que si tenemos la presencia de Dios, lo tenemos todo. Así que aquellas personas que están esperando este gran milagro, no pierdan nunca la fe, que Dios no llega tarde. Dios llega en el tiempo preciso y el tiempo preciso es este. Así que, de todo corazón, sé que nos va a ir bien. Bendiciones para todos. Amén, amén y amén.
2: Muchas gracias, Ricardo Ríos, por estar ahí activo, escuchando cómo amaneció Cartagena. Tenemos ya en Colombia las 5:05 de la mañana con 19 minutos, chofe. Ponme de 1000 barritas de volumen, chofe. Vamos pa' encima. Voy con el viaje.
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2: Atención Cartagena, mucha atención. Falleció comerciante que fue atacado con arma blanca. Oiga, el agresor está en manos de las autoridades competentes.
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2: Atención Cartagena, mucha atención. Como Vianor Enrique Marín Salazar, de 56 años, fue identificado el comerciante que murió luego de haber sido atacado por un sujeto con un arma cortopunzante el pasado 2 de septiembre. Atención Cartagena, todo ocurrió a las 4:30 de la tarde en el barrio Los Alpes. Se reportó el acto de intolerancia por parte de un sujeto de 30 años de edad, el cual sería el responsable de agredir con arma cortopunzante al hoy occiso, siendo capturado. De acuerdo con los testimonios entregados por la familia del capturado, esta persona al parecer presenta trastornos psiquiátricos. Realizaron la inspección técnica del cadáver del comerciante, funcionarios de la seccional de investigación criminal de la SIJIN.
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2: Esta es la hora en Colombia. Tenemos ya las 5 de la mañana con 21 minutos. 5 de la mañana con 21. 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
2: Atención Cartagena, mucha atención, pare orejas, escuche bien para que mire bien. En el barrio 13 de junio, sicarios acribillaron a un motociclista al momento de conducir el vehículo. Aquí está la noticia, pero ¿qué es lo que está pasando, men?
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2: Atención Cartagena, mucha atención, informa a la Policía Nacional en la ciudad de Cartagena que el día sábado 5 de septiembre, sobre las 2 y 10 de la tarde, se presentó el homicidio de Breiner Murillo Pérez. De acuerdo con las primeras informaciones recopiladas en el lugar de los hechos, la víctima se movilizaba en una motocicleta cuando fue abordado por dos sujetos a bordo de otra motocicleta, quienes sin mediar palabras atentaron con un arma de fuego contra el integridad del hoy occiso. La inspección técnica al lugar de los hechos fue adelantada por el personal de la seccional de investigación criminal de la SIJÍN.
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2: Tenemos ya las 5 de la mañana con 22 minutos, 5 de la mañana con 22. Lo que pasa, lo que ocurre en el corralito de piedras, todo te lo informa Tropicana.
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2: Atención Cartagena, mucha atención, murió víctima de ataque con arma cortopunzante en medio de una riña que se armó en el Paseo Bolívar. ¿Pero qué es lo que está pasando, men?
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2: Atención Cartagena, mucha atención, Orlando Miguel Medrano Hernández no resistió las graves heridas que recibió en medio de un ataque con arma cortopunzante en el barrio Paseo Bolívar en el sector Kennedy. Hechos se presentaron el día 3 de septiembre del 2026, exactamente a las 12 y 18 a.m., siendo trasladado hasta un centro asistencial donde posteriormente fallece. De acuerdo con las informaciones suministradas por la ciudadanía, los hechos estarían relacionados con una riña, un coge-coge, un chuchuj, un ploplojo, un aleteo que se formó por intolerancia, donde resultó lesionado el hoy occiso. A la víctima le registran dos anotaciones judiciales por los delitos de violencia intrafamiliar y lesiones personales. Realizaron la inspección técnica del cadáver funcionarios del Cuerpo Técnico de Investigación Criminal de la Fiscalía General de la Nación.
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2: Tenemos ya las 5 de la mañana con 24 minutos, 5 con 24. 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
2: Atención Cartagena, mucha atención, dos taxistas enviados a la cárcel en la ciudad de Cartagena los acusan de hurto con sustancias químicas. Aquí está la noticia en cómo amaneció Cartagena.
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2: Atención Cartagena, mucha atención, la Fiscalía General de la Nación avanza en la investigación de varios hurtos ocurridos en la ciudad de Cartagena y en el departamento de Bolívar entre el mes de abril del 2024 y enero del 2026, en los que pasajeros de taxis fueron sometidos con sustancias tóxicas que le provocaron náuseas, mareo y pérdida de voluntad durante los recorridos.
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2: Atención Cartagena, mucha atención, hasta el momento. Hasta el momento han sido acreditadas 6 víctimas. Luego de abordar los vehículos, fueron trasladados a lugares solitarios e intimidadas con armas cortopunzantes para despojarlos de dinero y de otros elementos de valor. Dos de las personas afectadas fueron agredidas físicamente y una de ellas sufrió fractura en uno de los brazos. Atención Cartagena, en su contra hay testimonios, reconocimientos fotográficos, análisis de cámaras de video y otras actividades investigativas que dan cuenta de su posible participación. Servidores del Cuerpo Técnico de Investigación del CTI y la unidad de la Policía Nacional los capturaron en diferentes sectores de la ciudad de Cartagena en cumplimiento de órdenes judiciales.
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2: Ya son las 5:05 de la mañana con 26 minutos, 5 de la mañana con 26.
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2: Atención Cartagena, un hombre perdió la vida tras sufrir un accidente en la variante zona de conurbación entre Turbaco y la ciudad de Cartagena de India.
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2: Atención Cartagena, de acuerdo con el reporte preliminar de las autoridades de tránsito, el hecho ocurrió cuando una motocicleta de placas KEA 45H, repetimos la placa KEA 45H, de color gris, se desplazaba en sentido Cartagena hacia el municipio de Turbaco. Por causas que son materias de investigación, el conductor habría perdido el control del vehículo, lo que provocó que se saliera de la calzada y terminara en una zona enmontada a un costado de la carretera.
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2: Atención Cartagena, la víctima fue identificada como Néstor Julio Moreno. De acuerdo con el reporte oficial, el hombre falleció en el lugar como consecuencia de las lesiones sufridas en un accidente de tránsito. Las autoridades adelantan las respectivas investigaciones para establecer las circunstancias que llevaron a que el motociclista perdiera el control del vehículo.
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2: Ya son las 5:05 de la mañana con 27 minutos, 5 de la mañana con 27.
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2: Atención Cartagena, mucha atención, cayó en la ciudad de Cartagena alias Rafael, presunto agresor sexual, requerido por la justicia.
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2: Atención Cartagena, mucha atención, el desarrollo de la ofensiva frontal contra los delitos que atentan contra la integridad de niños, niñas y adolescentes. La Policía Nacional en la ciudad de Cartagena logró capturar a un hombre de 55 años, requerido por orden judicial por el delito de acceso carnal abusivo agravado con menor de 14 años.
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2: Atención Cartagena, mucha atención, el procedimiento se llevó a cabo en el barrio El Socorro durante actividades de registro, control y verificación de antecedentes adelantadas por uniformados de la zona de atención. Al verificar la identidad del ciudadano, los policías establecieron que era requerido por una orden judicial vigente emitida por el juzgado 18 penal municipal con funciones de control de garantías de la ciudad de Cartagena de India.
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2: El capturado, conocido como alias Rafael, fue dejado a disposición de las autoridades competentes, donde deberá responder por el delito que se le atribuye.
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2: Ya son las 5:05 de la mañana con 29 minutos, 5 con 29.
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2: Atención Cartagena, en manos de la justicia quedó alias El Palenque, investigado por su presunta participación en un homicidio en el barrio Nelson Arango.
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2: Aquí está la noticia en cómo amaneció Cartagena.
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2: Atención Cartagena, mucha atención, el grupo de operaciones especiales GOES de la Policía Nacional en la ciudad de Cartagena cumplió una orden de allanamiento a una vivienda del barrio Nelson Arango, donde reside alias El Palenque, un presunto integrante de las estructuras criminales Salsa Nueva Generación y quien estaría vinculado a un homicidio en el sector Villa Carmen.
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2: Investigadores del Grupo de Vida de la SIJÍN lograron recolectar información y elementos de material probatorio suficiente para obtener la orden de allanamiento, encontrando más evidencia física que permitan la captura de este presunto actor criminal. Se incautó una pistola, un proveedor de 26 cartuchos calibre 9 milímetros, lo que permitió la captura de alias El Palenque en flagrancia por el delito de porte ilegal de arma de fuego. Las autoridades confirmaron que al detenido le registran 4 anotaciones judiciales por los delitos de homicidio, tráfico de estupefacientes, porte ilegal de arma de fuego y lesiones personales.
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2: Tenemos ya las 5:05 de la mañana con 31 minutos, 5:31.
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2: Atención Cartagena, mucha atención. En un barrio de la ciudad de Cartagena cayó presunto agresor sexual requerido por acceso carnal abusivo con menor de 14 años.
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2: Atención Cartagena, mucha atención. La Policía Nacional en la ciudad de Cartagena logró la captura de un hombre requerido mediante orden judicial por el delito de acceso carnal abusivo agravado con menor de 14 años en el barrio Boca Grande.
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2: Durante el procedimiento, los policías lograron detener a alias el Darwin, un hombre de 44 años, sobre quien pesaba una orden judicial vigente expedida por el juzgado séptimo penal del circuito con funciones de conocimiento, requerido por el delito de acceso carnal abusivo agravado con menor de 14 años. Tras su captura, alias el Darwin fue puesto a disposición de las autoridades competentes, donde deberá responder por el delito mencionado.
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2: Ya son las 5:05 de la mañana con 32 minutos, 5:32. Más adelante, atención.
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2: Oiga, le echaron guante de captura alias el Pablo. Este hombre portaba 15 tarjetas bancarias y tenía una orden de captura por hurto por medios informáticos. Cuando lo fueron a pillar, le estaba ofreciendo 800 pecheches a los policías. ¿Cómo? Mira, me quedé calladito. Bueno, ahora esa vaina suma otro delito.
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2: Alcaldía de la ciudad de Cartagena dota con el sistema de pago electrónico a los conductores de coches eléctricos en la ciudad de Cartagena. Otro de los titulares que estaremos desarrollando a continuación, mucha atención, Monpox vibró 3 días de festillar, cerró con más de 55 mil visitantes y un éxito rotundo. Bueno, ya más adelante, a eso de las 5:45, haremos conexión con el pastor Juan Gabriel Peña de República Dominicana. Luego a las 6 de la mañana con la Morenaza Yudy Zapata, con Orlando La Fiera Ramos. Les estaremos acompañando hasta eso de las 6, hasta eso de las 10, en cómo amaneció Cartagena, Dios mediante. ¿Qué dicen los oyentes?
4: Buenos días, gato. Se reporta Guillermo Cáceres. Mandar un saludo a mi moda, a Juan David, Edición David, Cairo Emanuel, a la Monita, a Guanchi, la gente fuerte, Rey Abierto en América.
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0: Bueno, tremendo clásico, la pollera colorada sonando hasta ahora. Ya se siente, ya está cerquitica aquí el mes de noviembre. Tenemos ya las 5 de la mañana con 47 minutos, 5 con 47. Hacemos conexión hasta ahora con el pastor Juan Gabriel Peña de República Dominicana, que nos entrega palabra de vida. Pastor, buenos días.
1: Dios te bendiga de una manera muy especial en esta rica mañana. Desde acá, desde la cabina de Tropicana, deseamos un día lleno de bendición, donde la gracia y el poder de Dios se sigue manifestando de una manera sobrenatural. Esta mañana podemos levantar nuestras manos y glorificar el dulce nombre de Dios y decir: Señor, gracias por este día, gracias por tu bondad, gracias por tu misericordia. Gracias, Señor, porque separado de ti no se puede hacer absolutamente nada. Gracias, Señor, por tu fidelidad. Gracias, Dios, porque tú cumples tus promesas. Guarda los gobernantes de esta nación de Cartagena. Señor, las autoridades están en tus manos. Métete, Dios, de una manera poderosa en cada barrio. Y trae restauración en la familia, trae paz en los hogares. Señor, cancelamos toda obra del enemigo. Todo lo que no es tuyo, Dios, en esta hora queda neutralizado. Declaramos una mañana de bendición, una mañana de poder, una mañana, Dios, donde tu presencia, como siempre, nos acompañará donde quiera que nosotros estemos. Dios mío, en esta hora te presento también los que están en cabina. Guarda su familia, guarda su entrada y guarda su salida de cada uno de los que están aquí en este momento. Dios del cielo, yo siempre me encargaré de darte la gloria y la honra, porque eres tú quien te la mereces. Dios, decretamos en el nombre de Jesús una palabra de bendición sobre la ciudad de Cartagena. Colombia en general está en tus manos, Dios, en el nombre de tu Hijo amado Jesús. Dios te bendiga, Dios te guarde. Recuerda, estuvo contigo el pastor Juan Gabriel Peña, de República Dominicana.
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0: 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Son las 9 de la mañana con 17 minutos. 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
3: Ya las 9 de la mañana con 19 en Colombia. 9 de la mañana con 19. Hoy es lunes, estamos arrancando nueva semana. Una semana completa. No hay festivo por a la vista. Próximo festivo es el 12 de octubre. Pero claro está, usted en el mes de septiembre, usted le pone la chispita a la vida. De acuerdo a conforme usted esté, porque usted hace el ambiente también. Mes de amor y amistad, es mes de amor y de amistad.
0: Y de amistades, sí, señores. Estamos en este mes de septiembre y les contamos a los oyentes que hasta ahora ya estamos en vivo en nuestra cuenta de TikTok, @tropicartagena975. Así que, compañeros, saludemos a los oyentes que están ahí en vivo. Súmese. Y gracias a los que se están sumando más y más y han hecho que el TikTok de Tropicana Cartagena crezca mucho más. Orgánicos. @tropicartagena975. Y recuerda darle a nuestro TikTok tac tac
4: al TikTok.
0: Dele tac tac
4: al TikTok.
0: Dele tac. Así aparecemos @tropicartagena975. Así aparecemos a través de nuestra cuenta de TikTok para que usted se sume a nuestro live. Adrianita, Dios te bendiga. Gracias por conectarse. Conéctense. Así aparecemos. Usted pegadito escribe @tropicartagena975. Y en este mes de septiembre, Tropicana.
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3: Bueno, 9 de la mañana con 21 minutos. Hoy el código milagro nos lo presentó Frank Santana. Este es un señor radicado aquí en el barrio del Pozón de la ciudad de Cartagena, el venezolano. Se dedica al reciclaje. Nos expuso el tema, nos mandó el video, nos expuso el tema de el carro que tiene, o la mula, o como le decimos aquí.
9: La carreta.
3: De reciclador.
0: La carretilla.
3: Que tiene de reciclador.
9: Algunos le dicen carreta, otros carretilla.
0: Correcto.
3: Y efectivamente estaba sin los tres neumáticos, sin las tres llantas y los tres neumáticos. Además hizo la solicitud, como quiera, de que su esposa es, ¿cómo fue que nos dijo la muchacha? ¿Diabética número qué? Algo así.
9: Crónica.
3: Diabetes crónica, tiene la esposa tipo en estos momentos está hospitalizada. Y su niña, tiene una niña de 10 añitos que va al colegio y que no tiene calzado para ir al colegio, sea negro o sea blanco, talla 37. Hemos tocado las puertas y la fibra de Ángeles de Tropicana, que nos han extendido la mano en la mañana de hoy. Incluso gente del exterior se ha unido a la campaña, nos han pedido que...
0: Los datos.
3: Exacto, pero que reservemos de pronto el nombre de la persona.
0: Gato, para las personas, los oyentes que están conectados ahí en estos momentos en nuestro live, en nuestra cuenta de TikTok, @tropicartagena975, balance de lo que hemos visto del apoyo de Los Ángeles de Tropicana para el señor Frank.
3: Pero llegó César Anaya, dijo, estoy presente con ustedes. Ya estamos esperando ahí lo propio de César. El pastor Juan Gabriel Peña de República Dominicana nos dijo, yo compro las tres llantas con neumático, estamos hablando de 145 mil pesos. Llegó
0: otro, nuestro amigo conductor,
3: Jaycito Borges,
0: dio un aporte de 40 mil pesos para un par de zapatos para su niña de 10 años. La niña de 10 años del señor Frank, que ya está en el colegio. Mira, ocupa el segundo lugar entre las niñas más superdotadas en el colegio. No tiene los zapatos blancos y tampoco tiene los zapatos negros. Y Jason Porco hizo el aporte de 40 mil pesos para comprar ya sea los zapatos blancos o los negros para que la nena vaya al colegio. César Anaya va a hacer un aporte económico también para hacer un mercado al señor Frank y a su esposa, que en estos momentos se encuentra hospitalizada.
3: Bueno, nos llega otra nota de voz. En estos momentos, alguien más que se quiera anexar a esta gran campaña del código 3009, código milagro, el día de milagro. Son 30 milagros, 30 días durante el mes de septiembre de todas las tropicanas a nivel nacional.
4: Muy buenos días, Gato, mi hermano, bendiciones. Saludos para ti, para toda la audiencia de la número uno, Tropicana, la más bacana. Claro que nos sumamos a esta linda labor que vienen desarrollando ustedes, haciendo la obra, haciendo el milagro, con una donación de 100 mil pesos, y no sé si en efectivo, para las medicinas de la señora, pero lo hacemos con mucho cariño y saben que cuentan con este servidor en todas estas obras importantes que vienen realizando para beneficiar a los más necesitados. Les mando un abrazo grande y que Dios de los cielos los bendiga grandemente.
0: Bueno, mire qué maravilla. La persona que nos mandó la nota de voz, querido Javier El Gato Cano.
3: Bueno, él se llama Víctor Manuel Romero.
0: Que apoya a las comunidades, que siempre está apoyando. Es un ángel de Tropicana.
9: Así es, bueno, con Víctor Manuel Romero ya cumplimos el milagro.
0: El milagro.
9: ¿Por qué cumplimos el milagro? Es más, cumplimos el milagro
0: y hasta más.
9: ¿Por qué? Porque es que Frank, inicialmente en el código 3009 que nos envió de hoy, él pedía principalmente por las tres llantas de la carretilla con sus neumáticos y un mercadito. Pero en el transcurso de la charla con Frank, fuimos descubriendo de que la niña de 10 años no tiene los zapatos.
0: Sí.
9: Y la esposa sufre de
0: diabetes crónica
9: tipo 3. Entonces, Los Ángeles Tropicana dijeron, aquí estamos para hacer hoy el milagro del día con Tropicana. Ya conseguimos las tres llantas con sus neumáticos.
0: Incluso el pastor acaba de hacer la consignación de los tres.
9: Ya conseguimos las tres llantas con sus neumáticos. Ya conseguimos el mercado. Ya conseguimos los zapatos.
0: Sí, porque con el aporte del caballero de 100 mil pesos, claro, también le compramos el par de color negro a la niña.
9: Exactamente. Y también va a alcanzar para comprar algo de insulina.
0: Para la
9: mamá,
0: las pastas
9: de la niña.
0: Y lo de la insulina. También los oyentes al aire les vamos a decir a las personas que de pronto se están colocando esta insulina.
9: Insulina.
0: Ya no.
9: ¿Qué clase de insulina es?
0: Ella mandó la fórmula.
9: Sí, ¿qué clase de insulina?
0: ¿Qué clase de insulina es?
3: A ver, ¿por qué solicitamos el tema de la fórmula? Porque ella es venezolana, claro. No tiene documentos aquí.
0: No tiene documentos. Está hospitalizada.
3: Ella, al igual que su esposo, son venezolanos. Ella está hospitalizada en estos momentos, pero tiene que buscar la fórmula médica, es decir, los medicamentos.
9: Así es. Frank es el esposo, es reciclador, tiene que salir todos los días a ganarse la vida para llevar el pan a la casa, pero imagínense con una esposa que está enferma con una diabetes ya crónica. Una persona sin... porque son venezolanos, están aquí indocumentados por todo lo que ustedes saben ha pasado en Venezuela. Y bueno, hoy nos ha colocado este caso, el código 3009 de hoy. Y vaya que Los Ángeles Tropicana sí que se han manifestado maravillosamente. La gloria es para Dios.
0: Acá también Fernando Cantillo nos escribe por TikTok, que dice la gloria es para Dios.
9: Así es.
0: Para los que insulina, nos están viendo, la insulina se llama glucómetro. Glucómetro de aguja para aplicación insulina por un mes.
3: Será glucómetro.
9: Glucómetro.
0: Sí, señor. Tirillas realizadas, ¿no saben? Sí, yo soy experta en insulina. Listo. Entonces, ¿se llama? Glucómetro.
3: Glucómetro.
0: Glucómetro. Cantidad sí, una. Le están solicitando una porque ella se está aplicando eso por un mes. O sea, ella se la está aplicando cada 6 horas. Uy, Dios mío, y la cantidad es bien elevada, lo que sea.
3: Venga, más bien ahorita vamos a hacer conexión con el doctor Álvaro Cárcamo, a ver si de pronto con Álvaro Cárcamo nos puede tirar el dato donde se consiguen esos medicamentos, cómo sería el tema.
0: Bueno, seguimos en nuestra gran labor, porque recuerden que nosotros somos Tropicana, la emisora diferente que ayuda a los peluditos y a la gente. Gato, son 30 días de este mes de septiembre.
3: Son 30 días, 30 milagros con esta campaña Código 3009. 30 días, 30 milagros aquí en Tropicana, la más bacana.
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0: 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En Tropicana son las
1: 9 de la mañana con 35 minutos, 9:35 en Colombia.
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3: La Hora en Tropicana 9:36.
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1: 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Bueno, importante empresa requiere, More.
3: Dígamelo todo.
1: De tres conductores para turismo.
3: Oiga, qué maravilla.
1: Esos conductores les va bien. ¿Sabe por qué? Porque van en buses climatizados.
3: Aire acondicionado.
1: Conocen, se relacionan y todo. Bueno, se requiere conductor, tres conductores para turismo. Que sean bachilleres académicos con experiencia mínima de 2 años como conductor de empresas de transporte especial de pasajeros. Importante la experiencia relacionada con empresas similares. El sueldo está entre 1 y 2 salarios mínimos legales mensuales vigente.
3: También importante empresa, oyente de la emisora más bacana, solicita operador de bomba estacionaria. Un operador que sea bachiller con experiencia mínima de 2 años operando bombas de estaciones, de concreto, de obra civil o de proyectos de edificación. ¿Sabe de cuánto es el salario?
1: ¿Cuánto es la plata?
3: Un salario mínimo legal vigente y todas sus prestaciones de ley.
1: Bueno, importante empresa requiere de un asistente de mantenimiento que sea técnico en áreas administrativas o afines con mínimo 2 años de experiencia en áreas industriales. Va a ganarse un salario mínimo legal mensual vigente.
3: También se solicita 10 asesores comerciales que sean técnicos, tecnólogos o estudiantes en carreras administrativas, administración de empresas, gestión bancaria, contaduría, ingeniería en finanzas, con mínimo 1 año de experiencia en el cargo.
1: Importante empresa requiere de un cocinero que sea técnico en cocina o afines con experiencia mínima de 2 años en el cargo. Se va a ganar un sueldo que está entre 1 y 2 salarios mínimos legales mensuales vigentes.
3: ¿Y sabes dónde encuentran estas ofertas laborales?
1: ¿Cómo hacemos? ¿Dónde vamos? ¿Qué hay que hacer?
3: Hay que inscribir toda su información en la página www.personas.serviciodeempleo.gov.co para que usted pueda enviar su hoja de vida al correo Agencia de Empleo @confenalco.com. 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
12: 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Son las...
3: Ya son las 9 de la mañana con 40 minutos, 9:40.
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0: se llama el narcisista Kevin Sen, que ocupa el segundo puesto en los 15 durísimos de Tropicana. Duró más de 4 semanas consecutivas siendo el durísimo número 1 y este fin de semana ocupó ya el durísimo número 2. Conectados los oyentes a través de nuestra cuenta de TikTok, arroba Tropicartagena 97.5. Saludo para el gran Fernando Carcantillo, que ahí está en la sintonía. Por acá también nos dice la gran Mara. Buen día, saludos para la empresa 472. Ahí está en full sintonía. Dios los bendiga, Dios los bendiga, Dios los bendiga, Mara. Por acá también, para la gran Anita, para la gran Jaycito, para el gran Rolando y cada uno de nuestros oyentes que se conectan a través de nuestra cuenta de TikTok, arroba Tropicartagena 97.5, querido Gato Canón.
1: Vámonos con cumplimentados en la fecha de hoy.
0: Vámonos con cumplimentados, las personas que hoy, lunes 7 de septiembre, se encuentran de
2: cumpleaños.
0: Tenemos las notas de voz a esta hora. ¿Qué dicen los oyentes? Buenos días, buenos días.
3: Sacana para felicitar a la señora Celia que está cumpliendo años. Soy de parte de Yacire Ramírez, que siga cumpliendo muchos años más de vida.
0: Eso, Gato, la gran
1: Celia. Bueno, bendiciones para Celia Valiente, que está de cumpleaños en la fecha de hoy. Muchas bendiciones en su cumpleaños. Que papito Dios le multiplique. Bendiciones en abundancia.
0: La gran Celia Valiente, Dios te bendiga, mujer bella. Que la gracia de Dios te acompañe siempre. Que pases un cumpleaños divino, divino. ¿Quién más cumpleaños, Gato?
1: Bueno, está de cumpleaños en la fecha de hoy en mi tierra, en Misipacoa del Alma, Manuela Zabalza. Está de cumpleaños en la fecha de hoy. Mil bendiciones para ella en la fecha de su cumpleaños.
0: ¡Oye, qué maravilla! ¡Feliz cumpleaños, Tropicana! ¡Feliz cumpleaños, Delicia Tropicana!
1: De cumpleaños hoy también Jorge Luis Pedrosa, está de cumpleaños en la fecha de hoy.
0: Oiga, que Dios lo bendiga grandemente, hoy lunes 7 de septiembre.
2: ¡Feliz cumpleaños! ¡Feliz cumpleaños! ¡Delicia Tropicana!
0: ¡Tropicana! Y para todos los cumplimentados del día de hoy, lunes 7 de septiembre, que se encuentran de
2: ¡cumpleaños!
0: A todos los oyentes que se están sumando más y más y más y más a nuestra familia de TikTok, arroba Tropicartagena 97.5. Recuerda que así aparecemos a través de nuestra cuenta de TikTok, arroba Tropicartagena 97.5. 9:45. 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
5: Número 3. tercera.
6: Los operativos de control en la ciudad de Cartagena llegaron al barrio El Pozón y fueron cerrados 6 establecimientos comerciales. En los procedimientos participó la Infantería de Marina.
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2: Bueno, son las 9 de la mañana con 55 minutos. Queríamos hablar con Fran, pero él salió a hacer su trabajo de reciclaje. Pero su hija, una de sus hijas, nos ha atendido y ahora su señora esposa, la señora Roselía, que nos va a indicar qué tipo de insulina necesita. Y también en el cierre ya de cómo amaneció Cartagena, quiere expresar estas palabras a todos los oyentes, a toda la gente que ha hecho posible el milagro de hoy del código 3009.
3: Buenos días, señor Orlando. Todavía estamos esperando a mi esposo Fran Santana, porque como usted lo sabe, salió a reciclar temprano y lo estamos esperando. La insulina que yo me pongo se llama Glargina y la otra se llama Apidra. Y el glucómetro es el aparato que utilizo para medirme
4: la azúcar.
3: Cada 6 horas cómo tengo la glicemia. Por favor, lo estoy esperando. En cuanto llegue, bueno, de antemano le damos las gracias, señor Orlando, a Tropicana, a la Gran Bacana y a todas aquellas personas que hicieron posible nuestro milagro. De verdad, gracias de todo corazón.
2: Ahí está la señora Roselía.
5: La importancia de todo es darle gracias, reconocer las cosas y darle gracias a Dios.
2: Así es, amén.
5: Sobre todas las cosas.
4: Y para todos los oyentes que se conectaron en esta hora con nosotros a través de nuestra cuenta de TikTok, @tropicartagena975, vamos a seguir conectados, vamos a seguir realizando en vivos para que ustedes vean la actividad que estamos realizando en este mes de septiembre. 30 milagros, 30 días, 30 milagros, porque somos Tropica, en la emisora diferente que ayuda a los peluditos y a la
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se llama, esa canción se llama Calor, Bella y Nicky Jam, aquí en Tropical Estéreo. Son las 10 de la mañana, 22 minutos, 10 de la mañana, 22 en el lunes. Comenzando la semana con Tropicana 97.5, la más bacana de toda Colombia. Casi Cano llega para acompañarle. Los saludo. Buenos días, buenos días, buenos días, buenos días, buenos días. ¿Cómo está mi Cartaño? ¿Cómo está mi Fantástica? ¿Cómo está mi Corralito de Piedras? Listo para entregar lo mejor de la salsa y el trancazo.

0: Habilitamos nuestro WhatsApp para que ustedes programen toda la música que quieran. El 313-613-3975. Completamente habilitado para que ustedes programen todo lo que quieran aquí en la emisora más bacana de Colombia. Recuerda seguirnos a través de nuestra cuenta en Instagram, @tropicartagena. Por ahí aparecemos en Instagram, TikTok, Tropicana 97.5. También para que descargues nuestra aplicación y nos lleves a todos los lugares. Tropicana Colombia es nuestra aplicación para que nos sintonices y siempre estés pegado y a la más bacana de toda Colombia. 10:23 minutos, 10:23, toda la salsa y el trancazo aquí en Tropicana, la más bacana.
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2: 10 de la mañana, 44, 10:44 en Tropicana.
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13: 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En Tropicana son las
2: 10 de la mañana, 45, 10:45 en Tropicana.
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15: 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Son las
2: 10 de la mañana, 46, 10:46 minutos en Colombia.
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17: 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En Tropicana son las
2: 10 de la mañana, 47 minutos, 10:47.
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2: 10:48, 10:48 en Tropicana, la más bacana.
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esa oportunidad. Julio Rojas y Natalia Curbelo con la buena. Con las buenas canciones aquí en Tropical Estéreo. Son las 11 de la mañana, 20 minutos, 11 de la mañana, 20, disfrutando de toda la salsa y el trancazo en el lunes comenzando semana. 11 de la mañana, 20 minutos, estás en la sintonía de Tropicana.

0: Aquí en Tropicana, en serio. Son las 11 de la mañana, 39 minutos, 11:39. 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
0: Es momento de estar en paz. En Tropicana son las 11:40 de la mañana del lunes. Comenzando semana con Tropicana, la más bacana. Esto se llama El Azote, Chris y Ronnie. En Tropicana, en serio.

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2: 11 de la mañana, 46, 11:46 en Colombia.
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2: 11 de la mañana, 47, 11:47 en Tropicana.
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13: 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En Tropicana son las
2: 11:48 en Tropicana, la más bacana.
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15: 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Son las
2: 11:49 en Tropicana, la emisora más bacana de Colombia.
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2: 11:50 en Tropicana, la emisora más bacana.
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0: Son las 12 del mediodía. 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

salsa bacana en el lunes comenzando semana. Esto se llama Retropicana. Hasta las 2 de la tarde, Jessica, en tu compañía. Son las mejores canciones. Aquí en Tropicana 97.5, la emisora más bacana.

0: se llama Ayer, Hansel y Raúl, con la salsa en Tropicana Estéreo. Es momento de estar en paz. 1:43 p.m. 1:43 p.m. en Tropicana.
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4: 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Son las
0: 1:44 p.m. en Tropicana.
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0: Bueno, le quiero comentar que en Tropicana son exactamente la 1:45 p.m, 1:45 p.m.
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0: Son las 2 de la tarde. 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

buenas tardes, buenas tardes, buenas tardes, buenas tardes, buenas tardes, buenas tardes. Qué placer es saludarlas y saludarlos en una tarde más, en una semana más, a través de los micrófonos de la emisora más bacana. Soy Judy Zapata, más conocida como La Morenaza. Y nuevamente los acompaño en una semana más para presentar de 2 a 5 lo mejor.

0: Estoy con la bendición de Papito Dios para presentarles mucha salsa, mucho trancazo a todos los oyentes de la emisora más bacana. Nos estamos preparando para la semana de la celebración del amor, de la amistad. Cargado de premios, mis mujeres, estamos preparando para que ustedes se relajen en un spa, ¿les parece? ¿Quién dice yo? Manito arriba a través del Tropic WhatsApp de Tropicana, el 313-6130-975. Llegar bonos, ¿qué dicen ustedes? Así que oyentes de la emisora más bacana, vamos a pasar una tarde agradable, amena y con buena información para todos los oyentes que a esta hora realizan la segunda jornada laboral o los que a esta hora están reposando el almuerzo o dicen, no, morenaza, yo inicio a trabajar todos los días a las 2 de la tarde. A partir de las 2 estoy en la sintonía de la emisora de la salsa y el trancazo.
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0: ¡Bacana, bacanísima! ¡Eso es Tropicana 97.5! Saludo muy especial para los amigos conductores que a esa hora de la tarde se conectan a la sintonía de Tropicana. Los que están en su carro particular, gracias de verdad por estar en la sintonía de Tropicana Cartagena. Los que nos escuchan ahí en sus celulares, recuerden que la descarga de nuestra app Tropicana FM es totalmente gratis. Ahí en su Android, en su iPhone, en su Play Store, en su App Store, descargan Tropicana FM y te vamos a estar acompañando por todos lados.
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0: Así que oyentes, estamos en el noveno mes, la salsa y el trancazo no para a través de Tropicana Cartagena y en este mes del amor, mes de la amistad con... ¡Tropicana! Porque recuerden que...
1: ¡Cerquita! ¡Ya se siente noviembre!
0: Así es, y estamos en nombre para que usted le meta la mejor actitud positiva a la vida. Recuerde, sonríale a la vida, a los problemas, sonríale, que todo obra para bien. Recuerden que la palabra tiene poder, declaren fe en victoria, que será una semana bendecida, así va a ser, amén. Así que me conecto con todos ustedes, 313-6130-975, tu acompañamiento en las tardes. A través de Tropicana Cartagena, soy la Morenanza y les presento lo mejor de las tardes bacanas. ¡Bienvenidos!

0: 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Son las...
1: Ya son las 2 de la tarde con 27 minutos, 2 con 27, hora de visitar el banco BBVA.
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1: 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Son exactamente las 2 de la tarde con 27 minutos en las tardes bacanas. 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
1: Ya son exactamente las 2 de la tarde con 33 minutos, 2 con 33 a nombre de Droguería Simi.
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1: Aquí estoy a través de los micrófonos de la emisora más bacana en esta tarde del lunes con el mono templado en su corralito de piedra. Vieron que el día de la mañana y ay, que va a llover. Pura madre. ¿Qué nos dicen los oyentes a través del Tropic WhatsApp de Tropicana? Saludo muy especial para Jay Cere, para Carlitos Pérez, para el Pokémon en Mandila, para la gran Fanny Nieves, también para la gran Miriam. Ahí está conectada con Tropicana Cartagena. Buena, buena.
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1: Ay, amén.
4: Yanely,
1: usted bendiga mi vida. Buena, buena.
5: Así, Guavín Lemo con Tropicana, la más bacana. Mandar un saludo a los niños de moda, a Juan David, a Juan David, a Joan Manuel, a Juan, que la gente fue terrea día aquí en la América.
1: Eso, también Vilma Troche reporta la sintonía, Andrecito también reporta la sintonía, mis amigos conductores, el profe Greco, Jorge Luis Altagama, Jaycito Didi, el King Rocha, Edward Indriver, también el gran gordito boxer, Robert Torres, el gran Hugo Tansi. ¿Qué nos dicen los amigos conductores esta hora siempre en la sintonía de Tropicana?
6: ¡Estamos activos, amores!
1: ¿Cómo ya te vas a recoger tan temprano y para dónde vas? ¿O es que estás piquiplaca el día de hoy? Cuéntamelo todo, Jaycito. Ahí están cada uno de mis amigos conductores de la mancha amarilla, blanca, azul, verde, de todos los colores. Conectados con Tropicana, con lo mejor de...
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1: Y por supuesto, en las tardes bacanas llegamos con la frase motivadora de la tarde, iniciando una nueva semana para que usted mire, le meta positivismo a ese cuerpo, a la mente, a las emociones. Por eso, escuchen esta frase motivadora para el día de hoy. Confía en tu esfuerzo porque estás abriendo puertas que aún no ves. Usted dice, estoy luchando por esto, pero no veo nada. Recuerda, confía en tu esfuerzo y porque estás abriendo puertas que aún no ves. Así que tú sigue esforzándote porque esa puerta va a ser tan grande que tú vas a decir, Dios mío, yo te pedí una cosa tan pequeñita, pero es que Dios no da cosas pequeñas, Dios da cosas grandes. Frase motivadora de la tarde a través de Tropicana en las tardes bacanas.
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1: 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Ya son las 2 de la tarde con 37 minutos, 2.37.
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0: Bendiciones, bendiciones, Morenaza y el Mono Jaramillo calentando fuerte en la ciudad de Cartagena por la mejor programación musical que tiene Tropical Estéreo, la Noma Monazo y la Morenaza, el positivismo en la tarde, un lunes espectacular, Giovanotti Mix por las vías de la ciudad, escuchando la número uno, la de los trancazos. Bendiciones para todos, bendiciones para Cartagena y el positivismo número uno. Echen agua, bendiciones.
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0: Escucha lo mejor de las tardes bacanas y recuerda que es hora de sentirte en paz en Tropicana, 12 de la tarde con 47.
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Ahí se llama Willy González, se llama No Podrás Escapar de Mí. Salsa romántica en esta tarde del lunes, arrancando una nueva semana, porque recuerden que si escuchan una salsa, escuchan la emisora bacana de toda Cartagena. 3 de la tarde con 14 minutos, avanzamos en esta super tarde, tarde del lunes, a través de Tropicana Cartagena.

0: oyentes que nos escuchan desde cualquier parte del mundo a través de www.tropicanafm.com. Gracias de verdad por estar siempre en la sintonía de Tropicana Cartagena. ¡Qué maravilla, qué maravilla, qué maravilla! 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
0: Los oyentes conectados a través del Tropic WhatsApp de Tropicana, 313-6130-975. Bueno, bueno, bueno, buenas.
2: Bendiciones, morenaza, que mi Dios te bendiga, morena. Es hermoso para que me hagas el favor de felicitarme a una persona muy especial. A la señora Celia, feliz cumpleaños, que mi Dios me la bendiga y la siga bendiciendo mucho, mucho, pero mucho de parte de Yaciret y de la mamá de Yaciret.
0: ¡Ay, qué maravilla!
2: Y también para los oyentes. Ajá. Hay quien tiene un perrito.
0: Un perrito.
2: Que no nos vayan a estar regalando. Un perrito pequeño, que no crezca mucho. Okay. Es para mi niño.
0: Que quiere un perrito.
2: Porfa, se los agradezco.
0: Ah, listo, dale.
2: De todo corazón, bendiciones para todos ustedes.
0: Ah, bueno, listo, a los que están en modo nación, que tenga de pronto a su perrita y haya dado luz a bastantes perritos y usted lo quiera donar, lo quiere regalar. Aquí la señora Yaciré quiere un perrito para su niño. El Pokémon en Mandela también está ahí conectado a la sintonía de Tropicana. ¿Qué me dice el gordito Boxer?
3: Mamá linda, por aquí estoy, ¿ves? Por aquí estoy reportando sintonía, amores. Igual el tropicanista Gordito Bolche. More, y el mono ya salió.
0: Con todo.
3: Ya salió el mono.
0: Con todo.
3: Tiene baile plebe el mono porque está bien insoportable, Dios mamá linda. Hasta ahorita te tiro un reporte de movilidad. More, more.
0: Dale, mi amor. Cuenta con eso, mi vida. Cuenta con eso. Vilma Troncha también conectada a esta hora. ¿Qué dicen los oyentes? 313-6130-975. Buenas.
4: Hola, morenaza, desde Parque Heredia, Malibú. Te saluda el gran Aníbal. ¿Qué tal? ¿Cómo estás, mi amor?
0: Aníbal, Dios te bendiga, corazón. Gracias por la sintonía, por siempre estar ahí conectada con los 97.5. Buenas.
5: Buenas tardes, morenaza. Buenas tardes, morenaza. Buenas tardes, buen pibuena, Nariz de San Pedro. Mi compadre medio de la calle Lora, yo escucho Tropicana, la más bacana. Te mando un saludo de mi compadre Samuel, el de la calle Lora, y mi compadre, eso es el carpintero de moda, y Alfoncito, el carpintero de moda.
0: Eso.
5: Que dice el Nario de San Pedro, ¿no? Un bailarico para llorar.
0: Un bailarico para llorar.
5: De los inquietos, morenaza.
0: De los inquietos, cuente con eso.
5: Ella.
0: 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Recuerden el Tropic WhatsApp de Tropicana, 313-6130-975. 313-6130-975 es el Tropic WhatsApp de Tropicana para que se conecten conmigo a esta hora de la tarde con lo mejor de las tardes más bacanas.
6: 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En Tropicana son las...
0: Ya son exactamente las 3 de la tarde con 18, 3 con 18.
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2: Te informamos la hora en las tardes bacanas, 3 de la tarde con 23 minutos, 3 con 23, los oyentes conectados con lo mejor de las tardes.

0: 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Son las...
1: Ya son las 3 de la tarde con 28 minutos, 3 con 28.
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1: Y recuerde que en las tardes bacanas es hora de sentirte en paz. 13:28.
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1: Ya son las 13 de la tarde con 33 minutos. 3:33 en las tardes bacanas.
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1: Y a esa hora vamos a hablar del artista Gilberto Santa Rosa, más conocido como el Caballero de la Salsa. Ese gran artista que estuvo aquí en nuestro departamento de Bolívar, exactamente en Mompox, en la Tierra de Dios, donde se estuvo en el segundo día de concierto de este gran evento que se realizó del 3 al 5 de septiembre en el municipio patrimonial de Mompox. Bueno, balance de su concierto: salsa romántica, impecable interpretación, nos dio coreografía, dejó a todos los propios asistentes y por supuesto visitantes de este gran evento que se realizó en Mompox, en la Tierra de Dios, mostrando así que el puertorriqueño de la música de la salsa es de talla internacional y dejó la vara alta, dejó la vara alta a cantar canciones como Déjate Querer, como Esas Lágrimas, Dios mío, como Almas Gemelas, como Perdóname. Fue una noche llena de salsa y romanticismo en Mompox, en la Tierra de Dios. Ustedes ya vieron la coreografía que hizo con todo su equipo. Vayan a ver nuestra última publicación a través de nuestra cuenta de Instagram, @tropicartagena. Dando de qué hablar, recuerden que también recientemente el Caballero de la Salsa también estuvo de cumpleaños. Llegó a Colombia, vamos en pos. No, Dios mío, qué maravilla. Información de nuestros artistas musicales y que nos visiten aquí en nuestro departamento de Bolívar a través de Tropicana 97.5 en las tardes bacanas. ¿Qué le parece si escuchamos esta canción de Gilberto Santa Rosa? Se llama Que Alguien Me Diga, porque hoy es lunes romántico en las tardes bacanas.

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3: Son las 4 de la tarde. 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
0: Aquí estoy al aire acompañándote en esta super tarde a través de los 97.5. Un saludo muy especial para mis amigos conductores de la mancha amarilla, blanca, azul, verde, de todos los colores. Ahí siempre en la sintonía de Tropicana Cartagena. Y oigan, amigos, dele lo mejor a tu vehículo. 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
0: 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Con todos los oyentes a través de Tropicana avanzamos en esta tarde. Saludo para el gran Jerónimo, para el gran Jairo, para David Lemus Cáceres y cada uno de los oyentes que se conectan a esta hora de la tarde a través de Tropicana Cartagena en las tardes bacanas.

0: 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Son las...
1: Ya son las 4 de la tarde con 27 minutos, 4:27 en las tardes bacanas.
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1: Ya son exactamente las 4 de la tarde con 37 minutos, 4:37.
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1: Aquí estoy al aire con todos ustedes a través de Tropicana Cartagena, tu acompañamiento perfecto en las tardes. Recuerda, yo escucho, veo.
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1: Está en la sintonía de Tropicana Cartagena, igual como está mi gran amigo Sebastián Bonzo, el papá de Emiliano. Ahí está el papá de Emiliano, que el bebé duerme igualito que el papá, o el papá duerme igualito que el... no sé, pero qué bonito. Luego para la gran Daisy, para el gran Emiliano, para mi hermano querido, el gran Sebastián Bonzo. Apunta en la lista, Seba, apunta en la lista que te vamos a celebrar el cumpleaños. No, que Morena se da caduco. Ah, recuerde que conmigo nada caduca. La Morenanza. Organizadora de rifas, juego y espectáculo y chanchullo. Mentira. Mentira, chanchullo no. Así que ya lo sabes, cuádrate. Que ya Andrés Vizcaíno está listo. Y si no, que lo diga nuestra gran amiga Tatiana Rodríguez. Oyente televisión más bacana, Carlito Benítez también reporta la sintonía. Por acá, desde el Ponzón, la gran Lice, ¿qué me dice?
4: 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Reporta sintonía, Galvez el Pozón, atentamente Lice Montero.
1: Ay, Lice, Dios te bendiga. Y un saludo muy especial para todas las chicas bacanas que siempre están en la sintonía de Tropicana Cartagena. Muy pendiente las chicas bacanas, ¿sí? ¿Dónde? El Transilisto, Freddy Long, el mejor. Freddy Long es el mejor, gracias Freddy Long. Oye, esta televisión es más bacana y muy pendiente a las chicas bacanas, porque estoy preparando actividades para celebrar en la semana del mes del amor, mes de la amistad. Remberto Toro te manda a decir, Sebastián Moza, que la paca de los pañales pa' cuánto. Hablaste mucho y nada. Remberto Toro, no lo digo yo, lo teniendo Seba, que la paca de pañales, la paca de pañales. También en sintonía están Jainer Villa y los Villadíes de Turbanco, pura música afectiva y elegante con Tropicana y la Morenaza. Gracias, mi amor. Dios lo bendiga grandemente. Recuerden que tu acompañamiento perfecto en las tardes es con...
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1: Esa soy yo y por supuesto en las tardes bacanas también informamos a todos los oyentes de Tropicana con la tripleta de noticias. Y esta información con nuestro periodista Orlandito Ramos La Fiera.
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2: Aquí estamos con la tripleta de noticias en la más bacana Tropicana 97.5. Bueno, alcalde de Cartagena, Dumet Turbay Paz, ha cuestionado a la Comisión de Regulación de Energía y Gas, sí señor, que solicita al gobierno nacional un trato especial en el plan Energía Ya para el Caribe colombiano. El alcalde mayor de Cartagena, en una reunión con el Ministerio de Minas y Energía, el gobernador de Bolívar, Yamil Arana Palagüí, y los alcaldes de municipios de Bolívar, cuestionó dicha resolución y pidió tener en cuenta las realidades ciudadanas y no los kilovatios, así como lo escuchan. Es hora o nunca. Con este mensaje, el alcalde mayor de Cartagena, Dumel Turbay Paz, volvió a poner sobre la mesa una de las mayores problemáticas que durante décadas ha afectado a millones de familias, comerciantes, empresarios y sectores productivos del Caribe colombiano: el alto costo y las deficiencias en la prestación del servicio de energía eléctrica.
1: Es la tripleta de noticias porque en las tardes bacanas te informamos.
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2: Y la número 2 sí que es una buena noticia, Morenaza, porque Noro sí recibe por primera vez a una mujer coronel. Se trata de Nelva Gómez Sánchez, subcomandante del Departamento de Policía Bolívar, que acompañó al general Jesús Alejandro Barrera Peña, director de la Policía Nacional, en una jornada de respaldo a los uniformados y de cercanía con la comunidad de este municipio del sur del Departamento de Bolívar. Norosí tiene días que siquiera deja atrás, sí señor, el ataque con drones y ráfagas de fusil contra su estación de policía atribuido al ELN. Dejó policías heridos y momentos de angustia entre quienes habitan este municipio del sur del Departamento de Bolívar. Por eso esta importante mujer coronel llegó a darle una voz de aliento a toda la comunidad y especialmente a los uniformados de esa región del sur del Departamento de Bolívar.
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2: Y la número 3, aquí en la tripleta de la más bacana, Tropicana 97.5, la policía recuperó y entregó un celular hurtado a una turista en el centro histórico de Cartagena. El equipo móvil fue devuelto a su propietaria en las instalaciones del comando de la Policía Metropolitana de Cartagena, de manos del señor secretario de gobierno Daniel Vargas y del comandante operativo teniente coronel Alejandro Salgado. Tras conocerse el video publicado en redes sociales donde quedó en evidencia el actuar delictivo de un conductor de un vehículo tipo taxi que hurtó un celular a una mujer que se encontraba en el centro histórico, la Policía Nacional de forma inmediata dispuso de un equipo de investigadores del Grupo de Patrimonio Económico de la SIJÍN, quienes realizaron la recopilación de los elementos materiales probatorios para identificar al responsable de este hecho e iniciar junto con la Fiscalía el proceso de judicialización en su contra. Son las noticias aquí en la tripleta con la más bacana, Tropicana.
1: Muchísimas gracias, Orlandito Ramos La Fiera, por esa información que les entregas a todos los oyentes que se conectan a esa hora de la tarde, porque en las tardes bacanas te informamos.
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0: ¿De qué calle la manera? Lo que pasa es que los lunes yo me pongo un poco romanticona. Y recuerden que si tienes gripita, es hora de sentirte en paz. En Tropicana son las 4 de la tarde con 49 minutos.
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0: Soy la Morena, y me encantó estar con todos ustedes a través de Tropicana Cartagena 97.5. 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

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Buenas tardes. ¿Qué se dice? ¿Cómo están? Hasta las 8 de la noche Jessica no le llega para hacer compañía. Esto que se llama ¿Cómo atardeció Cartagena de Tropicana, la más bacana? Bienvenidos. Estamos aquí a través de la 97.5. Acompañándoles con lo mejor de la música y buena información. Bienvenido. Un abrazo para mi valeo, Anoti Biz, me dice Jessy, ya voy por ahí con la nota de voz, reporte movilidad, eso va mi hermanito.

0: más adelante voy a hacer conexión con Orlando Ramos, la fiera, para que nos entregue actualidad de noticias y mucho más. De momento les digo bienvenidos, 520 en tu Radio Tropicana.
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0: ¿sabes cuándo, Happy David? Saludos para mi vale Robert Torres. También está por ahí en la sintonía tropicana, en serio.
1: Pero no puede.
0: El gordito boxer, mi vale Robert Torres. Está conectado por ahí con la más bacana, de igual manera. Mi vale el propio Mocha, la gente de ahí de Las Palmeras, también conectado con Tropicana Estéreo. 97.5, la emisora más bacana de Colombia. Son las 5:36. Tarde del lunes, comenzando semana con Tropicana Estéreo. 97.5, la más bacana de toda Colombia.
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0: Los 5:36 minutos, vamos a hacer conexión con Orlando Ramos para que nos entregue actualidad de noticias para los oyentes que están conectados con Tropicana, la más bacana. Orlan, ¿cómo vamos? Buenas tardes.
3: Aquí están las noticias más importantes de los últimos minutos en la más bacana Tropicana 97.5. Bueno, el gobernador de Bolívar, Yamil Arana Padagüí, acaba de decir, abro comillas, estamos a punto de un colapso energético y necesitamos soluciones urgentes para Bolívar y el Caribe. El gobernador del departamento de Bolívar, Yamil Arana, lanzó una seria advertencia sobre la situación energética que atraviesa el departamento y aseguró que Bolívar y en general la región Caribe están llegando a un punto crítico que exige respuestas inmediatas. Y con relación a este pronunciamiento del señor gobernador Yamil Arana Padagüí, pues en este momento la noticia del sur del departamento de Bolívar es que Simití se queda sin luz y habitantes bloquean vías en protesta por la crisis energética. La tensión aumenta y los habitantes esperan que las autoridades concreten soluciones que permitan garantizar un servicio de energía estable. Y atención, porque con relación también a este mismo tema del servicio de energía, en una reunión con los gobernadores del país, con el Ministerio de Minas y Energía, con el gobernador de Bolívar y con varios alcaldes de Bolívar, pues también asistió otro de los mandatarios, quien también ha elevado su voz preocupante con relación a esto que está sucediendo. Abro comillas, llevamos 4 meses sin luz, crítica situación en Santa Rosa y Simití por fallas en el servicio de energía eléctrica. Durante la reunión en la que participaron, como les dije, el gobernador de Bolívar, Yamil Arana Padagüí, mandatarios municipales y representantes del gobierno nacional, el alcalde de Santa Rosa del Sur, Milton Olaya, también lanzó un SOS ante las interminables fallas eléctricas que afectan la calidad de vida de los habitantes de este municipio y de Simití, que también se han visto directamente afectados. Son las noticias en la más bacana, Tropicana 97.5, mi estimado Yesir Cano.
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4: Otra eminencia que se va a

0: 5:47 minutos, 5:47 en Tropical Estéreo. 97.5, la más bacana. Es momento de estar en paz. 5:47 en Colombia.
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0: Bien, en Tropicana son las 5:47 minutos en Colombia.
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6: 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Son las
0: 5:48, 5:48 en Tropicana, la emisora más bacana.
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0: son las 6 de la tarde. 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

0: se llama la película con Julio Rojas. Buena canción aquí en Tropicana Estéreo. Son las 6:16. Saludo para mi vale Jaime Villa. Está por ahí también activo, al igual que el propio Jorge Luis, también conectado con Tropicana Estéreo. La buena para mi vale el DJ Taco, mi gente de La Esperanza, que también está conectado por ahí. Con Tropicana Estéreo me dice Jesse para que me haga el favor de felicitar a Jesse Milena, que hoy está de cumpleaños. Felicidades para Jesse Milena, que cumpla muchos años más y sobre todo que Dios la bendiga. Está de cumpleaños y lo está celebrando con Tropicana, la más bacana. 6:16 minutos, una nueva hora de música en la 97.5. Toda la salsa y el trancazo en cómo atardeció Cartagena de Tropicana. La más bacana, bacanísima.
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0: programa El Regreso con Kevin Cen por Perfecto la Melodía. Son las 6:41, 6:41. La buena para mi Vale y Amiltar, sí. Ahí está, por ahí está, por ahí en la sintonía de igual manera el Poje de Mandela. Y saluditos para Johnny Beleño, la Sierrita también, que están conectados por ahí con Tropicana 97.5, la más bacana.
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0: Señores, bueno, vamos a hacer nuevamente conexión con Orlando Ramos La Fiera para que nos entregue actualidad de noticias a esa hora de la tarde en Tropicana, la emisora más bacana. Orlando, nuevamente, buenas tardes, noches.
2: A esta hora les tenemos actualización de noticias en la más bacana Tropicana 97.5. Temporada de lluvias, pero con menos intensidad. Así puede influir el fenómeno del Niño en el clima en la ciudad de Cartagena de Indias. Aunque Cartagena atraviesa una época del año en la que normalmente se esperan más lluvias, las condiciones asociadas al fenómeno del Niño pueden hacer que se presenten periodos más secos y que las lluvias sean menos frecuentes. El fenómeno del Niño puede modificar el comportamiento habitual de las lluvias. Esto significa que podemos tener periodos con pocos o ningún día de lluvia y posteriormente registrar lluvias fuertes en cortos periodos de tiempo y fuertes ráfagas de vientos. Por eso hay recomendaciones por parte de la Oficina Asesora para la Gestión de Riesgo de Desastres en el distrito de Cartagena de Indias, y es por lo menos no arrojar basuras en calles, canales, caños, arroyos ni sistemas de drenaje, ya que los residuos pueden impedir el paso del agua cuando llueva, entre otras muchas recomendaciones. Bueno, y en la urbanización Villagrande de Indias 2, este domingo pasado, se eligió la nueva Junta de Acción Comunal. Se presentó una única plancha que obtuvo más de 170 votos y la nueva mesa directiva quedó conformada de la siguiente forma: Jesús Salazar como presidente, Edgar Maldonado como vicepresidente, Deniese Díaz como secretaria y Eli Zambrano es la tesorera. Esta nueva Junta de Acción Comunal tiene importantes temas en que trabajar para mejorar la convivencia ciudadana. Uno de ellos, sin lugar a dudas, es el tema de la inseguridad, sobre todo en horas de la madrugada, entre 4 y 6 de la mañana, y en horas de la noche, desde las 9 en adelante, por el tema de los hurtos a mano armada por parte de los delincuentes que tienen esta zona de conurbación bastante azotada con el tema de los atracos aquí entre Turbaco y la ciudad de Cartagena de Indias. Jessy, son las noticias de la más bacana, Tropicana 97.5.
0: Gracias, Orlando Ramos La Fiera, por esa actualidad de noticias esa hora en Tropicana 97.5. Momento de estar en paz, 6:44 minutos en Colombia.
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5: 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Son las
6: 6:56 en Colombia.
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3: Son las 7 de la noche. 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